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están? ¿Cómo están? ¿Cómo están? Buenas noches a todos. Arrancamos la semana en la radio en www.saltavive.turradio.com.ar. Señoras y señores, arrancamos esto que llamamos Dignidad al Volante en tu radio. El programa dirigido para toda la gente que trabaja en el transporte, claro que sí. Bienvenidos a todos.

lucha, que la lucha es por convicción. Nuestra lucha, mi lucha, nuestra lucha es por convicciones, no por conveniencia. Acordate, por eso está nuestra lucha acá, claro que sí. Arrancamos, señoras y señores, la semana en este martes. ¿Cómo te trata el martes? ¿Cómo te ha tratado el feriado, che? A ver, los que han podido meter el feriado. Oh, ahí está la gente.

quién le importa? 20:11 minutos en la República Argentina. Claro que llegamos para acompañarte. ¿Sabés quién llegó?

Comenzamos saludando, hoy comenzamos saludando a todos los corredores de Saeta, claro que sí. Claro que sí, vamos a ir por el interior, ¿qué les parece? Sí, sí, sí, a toda la gente que hace el interior. Después vamos a ir con la larga, después vamos a ir con la larga. Saludamos a ver a la gente que hace Coronel Moldes. ¿Cómo anda la gente que hace Coronel Moldes? El 5. ¿Cómo anda la gente que hace la Isla Cerrillo, che? Un abrazo grande a la gente de la Isla Cerrillo. La gente que hace San Lorenzo, claro, Alto Molino. San Lorenzo, la gente que hace San Agustín también. La gente del 7 y la gente del 1 que hace San Agustín. Buenas tardes, buenas noches.

0: Che, del corredor 3, ¿cómo anda la gente? El corredor 3, corredor 3A, 3B, 3C y 3E. Un saludo muy especial para toda la gente del corredor 3. Dale, dale, dale, dale.
1: Este tema va dedicado para todos
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0: sufrieron
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0: A ver,
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0: todos los que tienen el

0: 4A, a Romero, a Sauce, 4B, 4C, 4C, Progreso, 4D, a Tocha, claro que sí, ahí está toda la gente, el 4, la Ciénega. Un abrazo muy especial para todos y la gente del 4E también, que va hacia San Lorenzo, chico, dale.
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0: A todos les mandamos un abrazo muy especial. Saludamos a la gente del Corredor 5, 5A, 5B, 5C, 5D, 5 Guayco Mirasoles. Ahí está toda la gente del 5, Ale hermanos. Un abrazo muy especial a los del Metropolitano, ya los saludé, a la gente del Valle, claro.

8C, Rondín 14 de Mayo a todos. 8A, 8B, 8C, un saludo muy especial. La gente de Inarca escuchando la radio, che. Saludamos a todos los troncales. ¿Cómo andan los troncaleros, hermano? El Troncal Sudeste, le mandamos un abrazo especial. La gente del Troncal Circunvalación Oeste. La gente del Troncal Norte Sur, claro que sí. Y la gente del Transversal. Un abrazo muy especial.

Hermano, se fue a papear ahí, papa, o pudiste sacar algo, che. ¿Eh? ¿A dónde fuiste? ¿A lo de siempre? Qué lindo, ñaño. Mirá, qué lindo, che, me manda ahí una. ¿Eh? ¿A dónde te fuiste, hermano? A ver. ¿Eh? ¿Dónde han estado, che? Le manda un abrazo grande en todo de pesca, parece los changos. ¡Qué bueno! Bueno, dice... ¡Exo!

Bueno, ahí estaba, señoras y señores, la música en la radio. Bueno, a ver, recién, bueno, hay muchachos, ¿no? Hay muchachos, chicas que por ahí me estaban preguntando, que dice que los compañeros dijeron, algunos preguntan, que sí es verdad que si gana la lista negra se termina el sistema Saeta. ¿Cómo se va a terminar el sistema? ¿Cómo se va a terminar el sistema si lo que se está jugando es una secretaria, la secretaría en el gremio? No se está jugando la licitación ni nada del sistema. Eso le meten en la cabeza el resto, le meten en la cabeza como arma porque ya se le están

agotando las armas, metiéndole pánico a los compañeros, metiéndole pánico diciendo de que si gana la lista negra, se termina el sistema de Saeta. No, papá, el sistema tiene que seguir. No se va en contra del sistema, nadie está yendo en contra del sistema, solamente se está yendo a favor de los trabajadores y a favor de recuperar un gremio, no un sistema. El sistema tiene que seguir, obviamente. Si el sistema está trabajando bien, tiene que salir bien. Así que por ahí me da un poquito de cosa de que le metan eso a los compañeros, hermano. Le tengo buenas noticias a la gente, le tengo buenas noticias.

sabe lo que se tomaron, un vino sin soda el fin de semana, che. Claro, ¿dónde está la gente que se tomó un vino sin soda al fin de papá de Dios? Bueno, ahora sí, bueno, eso es lo que quería aclararles a todos. Bueno, claro, pues, los que van a destruir el sistema son ellos, hermano. Ellos son la celeste y blanca la que va a destruir el sistema. Si siguen con esta gestión malísima o ausente gestión. Ay, Dios mío, Dios mío, Dios mío. ¿Por qué? ¿Por qué? ¿Por qué? Digo yo, ¿por qué meten esas cosas a los compañeros? Bueno, les quería contar, estamos ahí en tratativas. Estamos en tratativas y ya se está afilando todo para ver de poder salir por FM. Por FM. Sí, señor. Así que estamos.

Como esta FM va a tomar la señal directamente desde el link de nuestra radio, estamos afinando esos detalles, pero saldría en FM Libertad, FM Libertad 94.1, así que para que se vayan enterando todos, ¿sí? Para que se vayan enterando todos, 94.1, creería yo que a partir de mañana, porque muchos compañeros me dicen, che, Julito, pongo la radio y me hace goma los datos, dice, bueno, comprá más datos, y bueno, para que no echen la culpa que faltan datos, estamos haciendo la tratativa y no, vamos a salir directamente por FM, FM Libertad 94.1, pero sería más o menos a partir de mañana, ¿sí? Todo se logra concretar como tiene que ser. Lo que estamos haciendo es afinando los detalles de la conexión, ¿no es cierto?, de nuestra radio con esa FM y ya le vamos a contar, ¿eh? Para presentar.

0: hay un audio, ¿no es cierto? Bueno, ya lo vamos a reproducir. De que lo que decía el secretario general hace unos años, ¿no es cierto? Cuando creo que ganaban las elecciones. Yo quiero que escuchen qué es lo que dice.
1: Ya lo imaginábamos porque, bueno, vos viste, el oficialismo trabaja y trabaja con la plata del afiliado y nosotros lo hicimos a pulmón.
0: Bien, escuchaste, dicen, el oficialismo trabaja con la plata del afiliado. En ese tiempo no eran ellos gestión. Es lo mismo que está pasando ahora. Escucha.
1: Vos viste, el oficialismo trabaja y trabaja con la plata del afiliado. Y nosotros lo hicimos a pulmón.
0: Bueno, ahí está. ¿Tengo más para decir? No, ustedes saquen sus propias conclusiones. Y mañana me dicen, claro. Al 3872-1333.

Sí, señor, ahí estamos, 8 de la noche, 39 en la República Argentina. Vamos a hacer una pequeña pausa, tandita.

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Avanzamos, 8 de la noche, 53 en el país. Nos quedamos hasta las 9 hoy solamente. Tenemos un par de cositas que hacer. Julito, buenas noches. ¿Y ahora qué pasó? O sea, lo que predican no practican. Eso es como cuando dice la pandemia. Pregunto, ¿ellos cobraban como los choferes? No sé, mira. ¿Cómo anda, hermano? Sí, ve, ahora se da vuelta la torta, ¿viste? Se da vuelta la tortilla, es al revés. Porque ahora son gestión. Ahora son gestión y bueno, ahora es fácil. Como decían ellos, el oficialismo usa la plata del afiliado. Uno a veces es, como que dicen, es preso de sus propias palabras, ¿no? Sí. Uno a veces preso de sus propias palabras, Bueno, 3872-1333-10, compartiendo dignidad al volante. Estamos viendo el tema de la salida de la radio a través de FM, por eso quizás no nos alejamos un ratito, Compartimos los últimos 5 minutitos de programa y nos volvemos a encontrar mañana a las 8. Ojalá que sea ya no solamente a través de la página, sino también a través de la FM. ¡Dale!

El otro día me decía mi amigo Barrosito, me decía, Julito, me hace de goma los datos, dice. Yo le cargo datos y el otro día le tengo que cargar de nuevo porque vos me hace bolsa los datos, dice, con el programa, con la radio. Bueno, para que no se quejen, si Dios quiere, a partir de mañana vamos a salir a través de la

mandar un abrazo muy especial a todos los amigos anunciantes. No sé qué pasó con el departamento ejecutivo del programa. El señor Omar Nicolás Escalante, yo me pasó más info, seguimos, nos siguen las publi. Están aportando, ¿no? Avísame, mi hermano, avísame, por favor, ¿qué pasó, che? Con el departamento ejecutivo. Che, la rifa al chancho. Che, ya se están vendiendo casi todas las rifas, ¿no? Yo quiero, creo que los compañeros están vendiendo todo, ¿no? Ya todo, ya están pronto a vendir la rifa al chancho, claro. Che, van a sortear al chancho. Ya lo tengo listo. Mañana. Bueno, mañana se. No, el viernes o el sábado. No, el viernes, el sábado el sorteo. Así que el viernes seguramente. El viernes lo vamos a tener acá pelándolo. Ya se la está imaginando el cuchi. ¿Qué va a hacer, amigo? No es mi culpa, tenemos que hacer plata para la campaña, vieja. Bueno, cuchisit, chanchit, quietito, tranquilo, papito. Así que sorteamos el chancho el sábado. Todos los que todavía no han comprado rifa, comuníquense con los muchachos de la lista negra. Muchachos, vendan la rifa, dale. Yo ya vendí, bueno, yo no, mi familia, mi señora, ellos vendieron todas, che, todas las rifas, ¡Ah, escuché! Y saca el chancho acá. Bueno,

0: tengo que conocer, che, dale.
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0: Bueno, señores, nos vamos yendo, mañana vamos a estar de nuevo.